Son las 7 de la noche, 5 minutos, 7-5 minutos. ¿Qué tal, oyentes de La Voz de los Llaneros? Bienvenidos a La Rocola en esta noche de jueves. Noche lluviosa aquí en la ciudad de Villavicencio, desde temprano, cayendo agüita, qué bueno. Entonces son bendiciones de Dios, bendiciones del Señor. Y aquí estamos acompañándoles para que nos conectemos en estas dos horas, esta cita que tenemos con La Rocola, en esta noche espectacular, preparándonos a recibir un nuevo fin de semana. En Cisor Preciso les dice bienvenido, la línea está habilitada, 316-585-6367, para que vivamos esta noche de Rocola.

Saludando a nuestros amigos que a esta hora están conectados en los diferentes municipios del departamento del Meta, que están ahí después de terminar su jornada de labores, ya en casita, descansando, escuchando la voz de los llaneros, la que yo prefiero, y participando en la rocola, porque ustedes son los DJs, en sí ser preciso, les complacen su gusto musical. 316-585-6367, la línea que está habilitada para que nos conectemos en esta noche, noche espectacular de jueves, correspondiente a hoy 9 de julio del año 2026, saludando a nuestros amigos en el municipio de Cabullaro Meta, donde se llevó a cabo hoy el primer día de jornada de acompañamiento a la postulación del proyecto de vivienda La Morena. Amigos de Cabullaro, si aún no tienen su vivienda y desean postularse, lo pueden hacer el día de mañana también. A partir de las 8 de la mañana hasta las 4 de la tarde. Pueden hacer presencia en el Coliseo Luis Alejandro Céspedes, ahí en el barrio El Centro de Cabullaro. Prepare sus documentos y asista a este acompañamiento, a esta convocatoria para postularse a este proyecto de vivienda. Son 13 viviendas que se van a entregar. El proyecto que realiza la gobernación del Meta en cabeza de nuestra gobernadora Rafaela Cortés Zambrano. Los invitamos mañana, viernes de 8 de la mañana a 4 de la tarde, allí en el Coliseo Luis Alejandro Céspedes del barrio El Centro. Son las 7 de la noche, 8 minutos. Bienvenidos a La Rocola.

0: 7:20 en La Rocola está ahora conectado con nuestros oyentes. Y le está por aquí, buenas noches.
1: Buenas noches, Lord de los Llaneros.
0: Buenas noches. Dice don Jairo Cruz, bienvenido.
1: Preciso, le saluda Jairo Cruz acá en Barrio Galán.
0: Barrio Galán.
1: Quisiera escuchar la canción de Gabriela Arriaga debajo del sombrero, ritmo ranchera. Gracias.
0: Con el mayor gusto, gracias por la sintonía. Ustedes son los DJs de La Rocola.

0: Son las 7 de la noche, 25 minutos, 7:25, La Rocola con nuestros oyentes a esta hora disfrutando de esta programación especial. Saludando a nuestros amigos que están laborando en el servicio de transporte público, taxis, colectivos, los que están ahí en la conexión a través de la señal online de La Voz de los Llaneros, nos escuchan en Colombia y el mundo entero a esta hora disfrutando esta programación especial. Gracias por la sintonía, gracias por estar ahí conectados en esta noche de jueves. Enciso el Preciso les acompaña escuchando La Voz de los Llaneros, originando su señal desde la ciudad de Villavicencio para el departamento del Meta, Colombia y el mundo entero. 7:26 minutos, me escriben desde el municipio de Granada Meta. El señor Carlos Rodríguez me dice, si soy preciso, buenas noches. Quiero por favor que me complazca con la canción que en estos momentos pues hago parte de la Rocola. Aquí está, para que me complazca con La Tienda de Vicente Fernández. Ustedes son los DJs en la Rocola, Enciso el Preciso, les complace escuchando
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0: 7:32, 7:32, está la Rocola saludando a nuestros amigos de San Martín de los Llanos, a nuestros amigos de la región del Alto y Bajo Ariari, los municipios de Fuente de Oro, Puerto Rico, Puerto Lleras, Concordia, igualmente en San Juan de Arama, Vistahermosa, Lejanías, Mesetas, El Castillo, Medellín del Ariari, también hace parte de esta hermosa región del Alto Ariari, igualmente los amigos de Cubarral del Dorado, están conectados con la Rocola en esta noche. 7:33, aquí en la ciudad de Villavicencio, nuestros amigos del barrio San Antonio, le damos la bienvenida. Buenas noches, Luis, ¿cómo vamos?
1: Señor José, se hizo el preciso, buenas noches, ¿qué más, hermano? ¿Cómo está? ¿Cómo le ha ido?
0: Bien, Luis, sí, señor.
1: Aquí del barrio San Antonio.
0: Gracias por la sintonía.
1: Escuchando la voz de los llaneros, la que yo prefiero.
0: Así es.
1: Es tan amable, me colabora con dos cancioncitas.
0: ¿Cuál
1: será? Una, Morir Tomando, de Antonio Aguilar.
0: Sí, señor.
1: Una canción llanera que se titula Viajando en el Bus de Euclides Leal. Gracias, muy amable. Claro, bendiciones totales para la voz de los llaneros, la que yo prefiero.
0: Gracias por escuchar esta noche.

0: Son las 7 de la noche, 45 minutos, 7:45 minutos. Saludando a Doña Algeciras Huila, a Josefita Forero, quien está conectada hasta ahora y me reporta sintonía, escuchando la Rocola todas las noches desde el municipio de Algeciras, en el departamento del Huila. Gracias por esa sintonía, Josefita. Ahí estamos conectados en esta noche. ¿Quién más está por aquí del barrio Ciudad Porfía? Buenas noches.
1: La voz de los llaneros, muy buenas noches.
0: Buenas noches.
1: Le habla Marlene, reportando sintonía desde casa.
0: Hola Marlene, ¿cómo vamos?
1: Preciso, si por favor me complace con la canción El amor no tiene edad. Muchas
0: claro
1: gracias,
0: que sí.
1: Feliz noche.
0: Aquí está su tema preferido. Esta es la Rocola. Ustedes son los DJs. En Si Sol Preciso les complace.

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2: Siete de la noche, 52 minutos, 7:52, saludando a doña Fanny Parra, quien está a esta hora conectada con la Rocola. Saludo cordial para nuestros amigos del Servicio de Transporte Público, para los amarillitos que están ahí disfrutando de esta noche. Gracias por permitirnos acompañarles en su trabajo. Amigos de Cabullaro, si aún no tienen vivienda, llega una gran oportunidad. Hoy se llevó a cabo el primer día de el acompañamiento a la postulación del proyecto de vivienda La Morena. Son 13 viviendas las que se van a entregar allí en el municipio de Cabullaro. Mañana 10 de julio todavía tienen la oportunidad para que se acerquen al Coliseo Luis Alejandro Céspedes, ahí en el centro de Cabullaro, en el barrio El Centro, donde está ubicado este coliseo. Allí se van a acercar para tener toda la información, preparar sus documentos y participar en esta gran convocatoria de 13 viviendas que el gobierno de la unidad, en cabeza de nuestra gobernadora Rafaela Cortés Zambrano, tiene para ustedes. Si aún no tiene su vivienda, pues aproveche esta oportunidad, acérquese. Allí estarán desde las 8 de la mañana hasta las 4 de la tarde en jornada continua para las personas que asistan y se postulen a este gran proyecto de vivienda La Morena en el municipio de Cabullaro. Son las 7:53, aquí está Sergio Ortega, un artista del municipio de Guamal, preparándose para este fin de semana. Aquí está Guaro para esta mesa, sonando en La Rocola, a esta hora escuchando... 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
2: La ofensiva contra la delincuencia sigue dando resultados en el Meta. En operativos conjuntos entre la policía, el ejército y la fiscalía, fueron capturadas 20 personas vinculadas a delitos como microtráfico, extorsión y porte ilegal de armas. Además, las autoridades recuperaron 80 millones de pesos robados en una finca de Fuente de Oro e incautaron armas, drogas y otros elementos utilizados por estructuras criminales. La gobernación del Meta reiteró su llamado a la ciudadanía para denunciar cualquier hecho delictivo y seguir fortaleciendo la seguridad en el departamento. El Meta participa desde hoy en el Bogotá Audiovisual Market BAM 2026, el mercado audiovisual más importante del país. Durante 5 días, la delegación metense promocionará sus locaciones, talento y empresas para atraer producciones nacionales e internacionales, generar empleo y fortalecer la economía creativa. La gobernación del Meta reafirma así su apuesta por posicionar al departamento como un destino competitivo para la industria audiovisual de Colombia. Más de 300 personas con discapacidad participaron en la convocatoria de la gobernación del Meta para acceder a un programa de atención integral. Los beneficiarios que serán anunciados esta semana recibirán transporte, alimentación, terapias, talleres pedagógicos, actividades artísticas y acompañamiento psicosocial. Con esta estrategia, el gobierno departamental fortalece la inclusión, la autonomía y el bienestar de las personas con discapacidad y sus familias.
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Son las 8:09, 8:09. Esta es la rocola de la voz de los llaneros, en la que yo prefiero, saludando a nuestros amigos en el Casanare. Don Efraín Fonseca está a esta hora disfrutando de esta programación especial y queremos saludarle en esta noche desde Villavicencio, Meta, Colombia, para todos los oyentes que a esta hora están conectados con la rocola. 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Ahí está el bulto de mazorca, 55,000 pesos, y la docena, 10,000 pesos. Directo del campesino desde San Juanito Meta para los consumidores de la mazorca. Invitación especial mañana viernes 10 de julio a comprar mazorca. Son las 8:10. Amigos de Cabullaro, la oportunidad de tener vivienda llegó. 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Son 13 viviendas que se van a entregar allí en el municipio de Cabullaro. 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Apostúlese, aproveche esta oportunidad. Mañana viernes de 8:00 a.m. a 4:00 p.m. en el Coliseo Luis Alejandro Céspedes del barrio El Centro. Los esperamos. 8:10. Es hora de escuchar al cardenalito sabanero. Aquí está don Reinaldo Armas. Todo un señor.

Son las 8 de la noche, 20 minutos, 8:20 minutos. La rocola en la voz de los llaneros, la que yo prefiero. Por aquí me escribe Josefita Forero desde Algeciras, Huila. Me dice, inciso el preciso, qué buena programación. Quiero escuchar, quiero programar la canción de Carlos Sarmiento, de 1 a 10. ¿Cuánto me quieres? Aquí está su canción. Ustedes son los DJs de la rocola. Inciso el preciso, esta noche les complace.

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1: Son las 8 de la noche, 26 minutos, 8:26 minutos. Esta es la Rocola en la Voz de los Llaneros, la que yo prefiero. Noche de jueves, nos preparamos para recibir este fin de semana. Mañana viernes con la mejor actitud. Viene sábado, domingo, lunes festivo. Ya no hay despecho, también se programa para que nos encontremos en esta programación de los sábados de 8 de la mañana a 12 del mediodía. Saludamos a nuestros amigos que están en el sector comercial del barrio popular, a esta hora conectados, disfrutando de esta programación importante que tiene La Voz de los Llaneros, la que yo prefiero, entregando la mejor melodía, invitándoles para que estén conectados a esta hora. Saludamos también a nuestros artistas de la música llanera, nuestros artistas regionales como Yuri Castañeda, talento, gran voz, que a esta hora está sintonizada con la Rocola. 8:27 minutos, llega el señor Rolando La Serie, ahora la soledad ya estuvo al aire, llega el señor Roberto Carlos, un clásico solicitado del municipio de Villanueva, Casanare. Ahí está su solicitud musical, don Efraín Fonseca, Cama y Mesa.
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